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Señoras y señores, de Colombia para el mundo, traemos el nuevo baile de la Sonora.

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Vamos a ver si ustedes son duros de verdad. Vamos a tocar uno de Bonnie Cepeda. Porque ustedes me tienen chivo a mí ya. Vamos a ver si es verdad. Vamos a meter mano.

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0: Arte Gloria, Luigi Cortés, Iron Music, Víctor Carvajal. Amén.
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Y si uno de los dos se va primero, entonces el otro tendrá que recordar. Recordar cada mañana, cada café, cada abrazo y cada vez que dijimos adiós.

Oye, mi hermano, ¿tú qué andas vagando por ahí? Regresa, que papá te está esperando. Y tú que niegas a Cristo, ten cuidado por ahí.

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quizás vos no tenieras salida, pero en medio de tormenta, Dios está creando una salida.

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1: ¡Cumpleaños!
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1: 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Pues una bonita de Aruba.

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